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0: Muchas gracias. 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
2: Bienvenidos al show de la coletera, que hoy presenta la canción La Patadita de BL y Elvis Crespo.

Pero antes de que se vayan, tengo que darles la patadita de la buena suerte. A ver, Bel, la patadita de la buena suerte para Bel. Ahí está la patadita de la buena suerte. Ahora, la patadita de la buena suerte para Elvis Crespo.

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0: 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Bienvenidos a la nueva temporada de Deportía. ¿Cómo estamos, amigos? Tengan todos ustedes muy buenos días. Aquí estamos 11 de la mañana con 50 minutos. Aquí estamos en Nueva York. Acá un lindo sol. Perdón, ahí quedó un ratito la espalda de la cámara. Qué lindo ambiente. La verdad es que un verdadero solazo, un viento rico que está saliendo. Mejoraba mucho el día porque el día de ayer había existido bastante contaminación a partir de un incendio en Canadá y empezaron rumores. De una posibilidad de cuidado, no se juega a la final, de encender rumores y demás. Así que bueno, bastante que hablar aquí mientras la gentita está por ahora caminando aquí en un lindo sector de Nueva York. Bueno, con bastantes cosas de qué hablar. Ayer muy buena victoria de Melec, excelente, muy bien por el Bombillo y consiguió una victoria fenomenal, 3 puntos allá en Machala. Creo que es excelente para el Melec que ahora se consolida en el segundo hexagonal y Emelec está a tan solo una victoria de meterse al hexagonal final, lo cual es una buena noticia, no solo para Emelec, creo yo, hasta para la Liga Pro en general, de que uno de los grandes esté compitiendo arriba, por un lado. Por otro, ya ha definido todo lo que van a ser la gran final del Mundial, que será aquí en New Jersey este próximo día domingo, con algunos temas para hablar. Uno, yo creo que sin duda alguna en la previa no podemos hablar de un favorito. Yo creo que Argentina ha demostrado la personalidad del fútbol, de saber que así estés perdiendo por un gol, cualquier cosa puede pasar. Y lo digo desde un buen punto de vista. Argentina le remontó a Cabo Verde, le remonta a Egipto, le remonta a Suiza, le remonta a Inglaterra. Y Argentina ha demostrado, porque al final no ha perdido con ninguno, que al menos nos puede llevar a tiempos extra a cualquiera. Y si en algún momento decían, bueno, pero es que Argentina estaba sufriendo contra rivales de menor valía. Aceptable, Suiza es un segundo nivel de Europa, Egipto sí es una selección importante de África, Cabo Verde era una selección noble en ese momento, pero Cabo Verde puede decir, mira hermano, yo jugué mi primer mundial y yo empaté con Argentina, lo hice sufrir, y empaté con España, lo llevé al 0-0. Entonces Cabo Verde puede decir, hey, a mí respétenme que yo hice un mundialazo. Y sin duda alguna Cabo Verde hizo un mundialazo en el medio, también eliminando a Uruguay del mundial, pero ya en el pasar de la Copa del Mundo se va ratificando ya algunos conceptos de que evidentemente no se puede respetar a la selección argentina. Ya creo que muchos lo han irrespetado. Yo creo que Messi, así como sigue, habrá que ver qué pasa en 4 años, porque 4 años es un montón, es una vida eterna, pero Messi está junto a Memo Ochoa y junto a Cristiano Ronaldo como los únicos jugadores que han estado en 6 Copas del Mundo. Bueno, así como sigue, Memo Ochoa y Cristiano creo que no van a estar en el siguiente Mundial, pero así como sigue Messi, porque Messi está completamente vigente, Messi es goleador del Mundial con Kylian Mbappé con 8 goles, Messi tiene 4 asistencias de gol, que solo está por detrás de Michael Olise, que va a estar jugando también el partido de tercer lugar. Pero ¿a qué voy con esta reflexión? Messi ha participado de manera directa en 12 goles en este Mundial. La vigencia de Messi es total, es absoluta. La vigencia de lo que está haciendo Leo Messi, dando la asistencia del gol de clasificación y remontada de este muy, pero muy buen equipo que tiene el seleccionado argentino y pagado ese centro fenomenal, Lautaro Martínez. Cuando Inglaterra había metido 8 jugadores al área, Messi mete la pelota en el segundo palo, en el único lugar donde podía aparecer Lautaro para marcar el gol. Entonces, y aparte con la pierna derecha. Yo creo que cuando nos ponemos a hablar de Messi, es un tipo que no deja de inspirar, un tipo que no deja de dejarnos claro de que su capacidad prácticamente es infinita a pesar de las posibles limitantes físicas. Hoy veo unas declaraciones del fenómeno Ronaldo, de Luis Nazario de Lima, en el cual hablaba de Cristiano Ronaldo. Y decía que Cristiano Ronaldo probablemente, tal vez le alcance para jugar en Arabia Saudita, pero ya no le alcanza para jugar el Mundial. Con lo cual yo voy a respetar. Y él al final decía, cuando el cuerpo ya no te da, el cuerpo ya no te da. Y creo que es una reflexión bastante clara y bastante certera es lo que le está pasando a Cristiano, y que ojo, Cristiano ya tiene 40 años, Messi tiene 39, y el nivel del uno y del otro es completamente distinto. Pero bueno, ya está confirmada la final. Yo creo que en España no podemos hablar de alguien como Messi. Yo creo que ahorita hay una comparación forzosa en querer meter a Messi y a Lamine como las caras de cada una de las selecciones, en lo cual yo estoy brutalmente en desacuerdo. Yo entiendo que evidentemente vuelve a aparecer de forma interesantísima en las fotos del UNICEF. La UNICEF el día de ayer confirmando que las fotos son ciertas, que en este programa que se dio hace prácticamente 18 años, Leo Messi aparecía bañando a un niño en una campaña del UNICEF, y ese niño efectivamente es Lamine Yamal, y es una de las fotos más icónicas de la historia del fútbol, sin duda alguna, con un Lamine Yamal que hoy ya es campeón de Europa con España, y que quién sabe lo que va a pasar el domingo, pero algunos lo toman como un paso de antorcha. Pero yo creo que el Mundial de Lamine Yamal ni siquiera es comparable con el de Messi. Lamine Yamal ha tenido un Mundial no bueno, sino fenomenal, espectacular. Messi ha sido fenomenal. Lamine Yamal ha estado de nivel, yo creo que el último partido ya lo jugó mejor, pero ha sido un nivel bastante regular. Nada espectacular lo que ha hecho Lamine Yamal en este Mundial. Y yo creo que no es para nada ser comparable lo que está haciendo Leo Messi con lo que está haciendo Lamine Yamal. Evidentemente creo que desde algunos lugares de la prensa gusta y vende hacer la comparación entre Messi y Lamine, y obviamente porque son dos cracks, de uno histórico, tal vez el mejor jugador de la historia del Barça, y hoy Lamine Yamal, que es la cara del FC Barcelona. Ambos son caras también de la marca que viste el Mundial, que va a ser Adidas por todos lados con España, con los árbitros y con Argentina, así que es una final 100% para la marca alemana, pero creo que eso ya es un poquito más de un tema de marketing antes que hablar de fútbol, porque en el fútbol yo creo que hoy España es un colectivo, es un gran equipo, es un equipo que para mí funciona bastante bien, donde sus grandes figuras creo que aparecen en la media, cuando hablamos ya de un Rodri que creo es un candidato a ganar. Yo creo que todo va a cambiar a partir de quien gane el Mundial. Tal vez pase como en Brasil 2014, que hasta Argentina perdiendo el Mundial le dieron el premio al mejor jugador del Mundial a Leo Messi. Pero muy aparte de toda esa dinámica, yo creo que el mejor jugador que tiene hoy por hoy el equipo español se llama Rodrigo Hernández, que fue hace un par de años Balón de Oro, bien complementado en la media con Dani Olmo y también con Fabián Ruiz, el hombre del Paris Saint-Germain. Y hoy, cuando nos ponemos a hablar de España, no nos podemos hablar de su delantera, por más que Mikel Oyarzabal tiene un considerable número de goles, pero creo que no es nada extraordinario. Lamine, bastante normal su nivel. Si nos podemos hablar de Alex Baena, que le quitó el puesto a Gavi después del debut, creo que está haciendo un trabajo bueno, nada extraordinario. Extraordinario sí el nivel de sus laterales. Cuando hablamos de Porro, cuando hablamos de Cucurella, de lo que están haciendo muy bien los zagueros centrales, hablando del muy buen trabajo de Aymeric Laporte junto a Cubarsí. Pero en general, cuando nosotros hablamos de Argentina, hablamos de Messi. Se habla de un Messi que por momentos bien complementado por McAllister, de la buena incursión de parte de Leandro Paredes, de la polémica de hacer bajo los centrales y con Gary Neville allá en Inglaterra, con lo que está trabajando Lisandro Martínez y también el Cuti Romero, que se armó una polémica bastante fuerte. Perdón, ahí que se me afectó un poquito el audio de una ambulancia, pero creería que no va a pasar a mayores nada aquí, simplemente esperemos que no haya sido un accidente fuerte, pero yo seguiría marcando esas diferenciaciones. Mientras de un equipo se habla del equipo, en otro equipo se habla de Messi que es el superlativo, el diferente. Messi, para quien no lo sepa, dio la asistencia para el golazo también de Enzo Fernández, el pase previo que para mí no era nada sencillo, había que hacerlo y lo hace de buena forma. Después Enzo hace una genialidad marcando un verdadero golazo para vencer a Jordan Pickford, y ni hablar y reiterar lo que fue ese centro. Tercer lugar va a ser mañana, 4:00 p.m. en Miami Gardens, allá en el estadio Hard Rock, Francia contra Inglaterra. Me encantaría decirles que es un partido de goles, pero yo no creo que pueda decirles, ¿sabes qué? No sé si Inglaterra va a poner los titulares. Lo digo con mucho respeto. Yo creo que Inglaterra está muy golpeada por lo que pasó el día miércoles. Habrá que ver si Tuchel, que fue confirmado, dicho sea de paso en su puesto, habrá que ver si quiere poner los titulares. Y por otro lado, habrá que ver Francia, ¿no? También en la despedida de Deschamps, de quien se habla, que es prácticamente un secreto a voces, que Zinedine Zidane va a ser el nuevo entrenador de la selección de Le France. Veremos si van a estar Mbappé, veremos si va a estar Harry Kane. Si yo tengo que hacerles una apuesta, yo creo que va a estar Mbappé, porque creo que Mbappé quiere ser el máximo goleador del Mundial. Evidentemente creo que Inglaterra no se va a regalar, pero recordemos, a esta hora tanto Mbappé como Messi están igualados como goleadores de este Mundial, y creo que va a estar Mbappé y muy probablemente va a querer marcar uno o dos goles para también seguir sumando goles en esa hermosa carrera por ser el máximo goleador de la historia de los Mundiales. Esto va a ser el día de mañana, 4 de la tarde en Miami, y el día domingo con la final confirmada, como lo decíamos, ya estamos por eso aquí, la gran final que va a ser entre España y Argentina. Yo creo que no es favorito, yo creo que es un partido que hay que verlo, pero creo que va a estar realmente muy, pero muy entretenido. No sé si, Danielito, para despedirnos, vamos a poner los partidos de la Liga Pro que van a ver para esta fecha. Muchas gracias. Hoy hay Liga Pro, 7 de la noche, va a jugar Delfín contra Macará, para mí un partido súper interesante. Cuenca va a estar jugando contra la Católica, partido también para mí muy bueno de goles probablemente. Liga Deportiva Universitaria contra Leones, donde Liga ya formalmente echó a Thiago Núñez de ayer, entonces ya no tiene entrenador el equipo Albo. Y Barcelona, en un partido de necesidades, va a jugar contra Libertad, que es uno de los que está peleando el descenso del fútbol ecuatoriano. Domingo temprano, para no cruzarse con la final del Mundial, 11:45 de la mañana, Técnico Universitario va a estar jugando contra Aucas. Después, a las 4:45, en teoría, e Independiente del Valle contra Emelec, el plato fuerte en el Estadio Banco Guayaquil. Partidazo para mí, partido muy, muy, muy, muy bueno, que se va a estar jugando el domingo. Para mí, sin duda, el partido de la fecha. Y el lunes, Mucho Corona contra Orense, que será a las 2 de la tarde, para ir cerrando lo que va a ser esta jornada número 20 de nuestra Liga Pro, donde Independiente galopa en el fútbol ecuatoriano y es, sin duda alguna, el mejor equipo que tiene nuestro país, porque el día de ayer no solo le ganó a Boca, sino que lo goleó, demostrando que hoy por hoy el mejor equipo del fútbol ecuatoriano es Independiente del Valle. Nos tenemos que ir, vamos a almorzar acá, una horita más, no hemos desayunado, recién ahorita llegamos a Nueva York, pero aquí estamos como siempre al pie del cañón junto a ti, haciendo Deportiva, y también abrazo grande a la gente que nos mira por Estudio Fútbol. Nos tenemos que ir, pásenla muy, pero muy bien, y el lunes, Dios mediante, estaremos analizando junto a Francisco Molestina lo que va a ser el gran partido, el gran desenlace del nuevo campeón mundial. ¿Será que Argentina es el campeón del mundo o será que España logra conseguir su segunda estrella? Argentina va por la cuarta, mientras España va por la segunda. Nos vamos, un abrazo grande, pásenla bien. Chao, chao.
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Aquí iniciamos el informativo. Antes de iniciar, ¿cuál es su pronóstico para el domingo? ¿España o Argentina a las 2 de la tarde? Es este final, este encuentro deportivo. Y así de tan rápido ya finalizó el Mundial. ¿Se acuerdan ustedes hace unos meses atrás cuando empieza el Mundial? Y ya este domingo termina. Creo yo que va a ser un partido muy complejo. Hay una señora que maneja el tema de las cartas, que ha pronosticado y ha adivinado de forma consecutiva todos los resultados. Y ella asegura que este domingo gana España, según la señora que es de México, que ha adivinado según sus cartas, ¿no? Estaba revisando el perfil. Y en todos los videos que ella ha subido antes de los encuentros deportivos durante el Mundial, en todos ha atinado, como dicen por ahí, ¿no? Y ella subió un video el día de ayer en horas de la tarde. Dijo, guarden este video, España gana porque gana. ¿Será que gana España? Yo le voy a Argentina, hay que apoyar a Latinoamérica. Muchos por aquí dicen que no, que apoyemos a España. ¿Qué les ha hecho Argentina? Apoyemos a nuestra sangre, apoyemos al país que está más cerca de nosotros.

0: nosotros, Argentina, la albiceleste, apoyemos a Messi. Dicen que es el último mundial de Messi, otros dicen que quizás puede jugar 4 años más, no se sabe. Para esta final, la FIFA incluso va a entregarles por primera vez en la historia, además del premio, ¿verdad?, que supera los 50 millones de dólares, anillos con diamantes a el equipo que quede campeón. Por primera vez les va a entregar la FIFA. Tanto mueve el fútbol, ¿no? Tanto mueve el fútbol. ¿Hay información en la parte política? Claro que sí. A esta hora, cuando son 12 el día con 36 minutos, póngale play. Iniciamos el informativo. Soy Paul Tutibén. Les doy la bienvenida.
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0: Correcto, el primer tema, la Corte Constitucional ratifica la suspensión de la Revolución Ciudadana RC5. Ayer salió la resolución y la información es la siguiente: la Corte Constitucional rechazó una acción extraordinaria de la protección presentada por el Movimiento Revolución Ciudadana y ratificó la suspensión de la organización política, medida que fue dispuesta por el Tribunal Contencioso Electoral dentro del denominado caso Caja Chica. La decisión fue adoptada por una sala de admisión que concluyó que el recurso no cumplía con los requisitos establecidos para su trámite. Con ello, la suspensión temporal del movimiento político continúa vigente hasta diciembre y los candidatos de la RC5 para las seccionales estarán cobijados por el movimiento político Amigo. La medida fue emitida por el juez del TC, Joaquín Viteri, tras un pedido de la Fiscalía General del Estado en el marco de una investigación previa por el presunto delito de lavado de activos relacionado con el financiamiento de campañas políticas. Con este pronunciamiento, la Corte Constitucional dejó en firme la resolución del Tribunal Contencioso Electoral, por lo que la Revolución Ciudadana RC5 mantendrá suspendida de manera provisional su personería jurídica mientras avanza la investigación. La sanción, es decir, la multa o la suspensión que impuso el TC, durará hasta diciembre, un mes después que sean las elecciones seccionales. Otro tema, Pavel Muñoz tiene vía libre para su reelección. Ayer salió la resolución, sí. El Tribunal Contencioso Electoral rechazó por unanimidad la apelación presentada dentro de la causa por presunta violencia política de género contra el alcalde de Quito, Pavel Muñoz. La resolución ratificó el fallo de primera instancia y dispuso el archivo del proceso, por lo que el funcionario no recibió una sanción que afecte sus derechos políticos. La decisión fue adoptada este jueves 16 de julio durante una sesión extraordinaria del pleno del organismo electoral. Los 5 jueces conformaron la sentencia y confirmaron esta medida del 2 de junio por el juez electoral Guillermo Ortega, quien desestimó la denuncia al considerar que no se había demostrado el cometimiento de la infracción electoral. La causa fue impulsada por Janet Albuja, concejala alterna de Diego Garrido. Ahora, ¿qué pasa con esta medida? Con la resolución de última instancia, porque fue de última instancia, Pavel Muñoz, alcalde de Quito, conserva la posibilidad de participar en las próximas elecciones seccionales y buscar la reelección para la alcaldía de Quito. El alcalde es una de las principales figuras de la Revolución Ciudadana en la capital, aunque su candidatura todavía deberá cumplir los procesos de inscripción y calificación previstos por la normativa electoral. Otro tema, Consejo Cantonal negó licencia al alcalde preso de Esmeraldas. El Consejo Cantonal de Esmeraldas negó este jueves 16 de julio 60 días de licencia solicitada por el alcalde Vico Villasís, quien permanece en prisión preventiva desde el 3 de junio por un presunto delito de lavado de activos. El pedido presentado por Villasís el pasado 3 de julio fue rechazado con 5 votos en contra y una abstención. Solo 2 concejales respaldaron la solicitud, mientras que otros 2 no asistieron a la sesión. El alcalde cumple actualmente con periodo de vacaciones que concluirá el sábado 18 de julio. Está recluido en la cárcel de Cotopaxi. Con la negativa del consejo, Villasís podría enfrentar un proceso de remoción, ya que una vez concluido el periodo de vacaciones, su ausencia en el cargo podría ser considerada injustificada, una de las causales previstas en la normativa para destituir a una autoridad de elección popular. Es decir, le negaron la licencia, él estaba extendiendo sus días de vacaciones porque sus días de vacaciones terminarían el día sábado, ¿verdad? Mañana. pero él estaba pidiendo 60 días más y el Consejo Municipal de Esmeraldas le negó extender sus vacaciones. Más información, la Corte Nacional pide la extradición de Javier Jordán y Ronnie Aliaga. El presidente subrogante encargado de la Corte Nacional de Justicia, Alejandro Arteaga, solicitó formalmente a Venezuela y a Estados Unidos concedan la extradición de Ronnie Aliaga y Javier Jordán, quienes están procesados por presunta delincuencia organizada en el caso Metástasis. Tanto Aliaga como Jordán están llamados a juicio en el caso Metástasis por presuntamente colaborar con el narcotraficante Leandro Norero, asesinado en la cárcel. No obstante, esa audiencia está estancada porque la delincuencia organizada no se puede juzgar en ausencia, situación que Javier Jordán y Ronnie Aliaga obviamente se favorecen, ¿no? Recordemos que Jordán fue recientemente visto en Miami, Estados Unidos, en un partido del Mundial. Él vive en ese país desde hace algunos años. También está procesado como supuesto autor intelectual en el asesinato de Fernando Villavicencio, caso Magnicidio FB. Por su parte, Ronnie Aliaga, ex asambleísta de la Revolución Ciudadana, también está procesado por el asesinato de Fernando Villavicencio. La Corte y las autoridades locales, las autoridades ecuatorianas, han dado un plazo de 30 días para que Estados Unidos y Venezuela respondan para ser extraditados, porque aparentemente Ronnie Aliaga se encontraría en el vecino país. Otro tema, Noboa crea 6 gabinetes interinstitucionales. El presidente de la República, Daniel Noboa, suscribió el decreto ejecutivo 449, mediante el cual dispuso la creación de 6 gabinetes interinstitucionales. Con el objetivo de fortalecer la coordinación entre las entidades del Ejecutivo y acelerar la ejecución de acciones consideradas prioritarias para el país. Los nuevos espacios de coordinación estarán organizados en 6 áreas: social, seguridad, económico, productivo, infraestructura y energía, banca pública e ingresos. Según el gobierno, este modelo va a permitir gestionar de manera integral los principales desafíos nacionales y mejorar los resultados de las instituciones públicas. Cada gabinete estará conformado por las máximas autoridades de las entidades vinculadas con su respectivo sector. La coordinación estará a cargo del secretario general de la Administración Pública, quien deberá participar en el trabajo institucional y dar seguimiento a los compromisos establecidos. Son exactamente 12 el día con 43 minutos. Seguimos con más acá en Infotía, atentos a la información. Pamela Cortés fue nombrada viceministra de Cultura. La reconocida cantante ecuatoriana Pamela Cortés fue designada como nueva viceministra de Cultura, según informó este miércoles 16 de julio el Ministerio de Cultura y Patrimonio, a través de una publicación en redes sociales del Ministerio de Educación, Deporte y Cultura. La designación se produce tras la salida de Romina Muñoz, quien dejó el cargo días atrás, obviamente tras la elección del diseño arquitectónico del Museo Nacional del Ecuador. Fue en un video que ven ahí en pantalla con el que la cantante Pamela Cortés se presentó para liderar el cargo del Viceministerio de Cultura. Asumo con responsabilidad y compromiso el honor de servir al Ecuador, mencionó. Además, dijo que impulsará una gestión en la que la cultura será reconocida y vivida como parte esencial de la identidad y que estas acciones fortalecerán el orgullo de ser ecuatoriano, precisó la cantante en ese video que lo ven en pantalla. Hay que destacar que muchos quizás no estarán de acuerdo, quizás otros la van a criticar, y es entendible, ¿no? Ella estará sujeta, obviamente, por estar en un cargo público, a la crítica y muchas veces a la sentencia de ciertos ciudadanos. Hay que tener en cuenta que no tiene, es verdad, experiencia en un cargo público. Pero ¿cómo se adquiere la experiencia? Obviamente, iniciando de pronto el trabajo. ¿Quién quita Pamela Cortés hace un buen trabajo en el Viceministerio de Cultura? Tiene experiencia en lo artístico, por sus venas corre el ser artista desde muy pequeña. ¿Quién quita tiene esa visión? Tiene un buen plan de trabajo y lo quiere ejecutar, y se le dieron la oportunidad para ayudar a los artistas, para ayudar en todo lo que compete al arte en nuestro país. Bienvenido sea, y nosotros le damos obviamente las mejores vibras y que trabaje para el pueblo. Vámonos con más información a esta hora, cuando son exactamente 12 del día con 45 minutos. ¿Qué tenemos en las noticias internacionales? Póngale play.
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0: Nos vamos a Perú. Mortal accidente en Perú. Al menos 14 personas fallecieron y 5 resultaron heridas este jueves 16 de julio al caer una furgoneta a un abismo en la región de Cajamarca, en el norte de Perú. Lamentablemente, las personas que fallecieron fueron encontradas esparcidas porque en el momento cuando rodaba la buseta, los ciudadanos salieron lamentablemente por las ventanas del micro cuando rodó obviamente al vacío. El vehículo transportaba 19 pasajeros a la ciudad de Dios desde el distrito de San Juan. Las causas del siniestro de tránsito están siendo investigadas. Por favor, obviamente hay que manejar. Según lo que se conoce, el conductor de la buseta se habría quedado dormido. El viaje era de noche para la madrugada y en una curva, lamentablemente, se habría quedado dormido y terminó cayendo y rodando, dejando lamentablemente ese saldo mortal, 14 personas muertas. Nos vamos a España, en alerta España por el aumento de incendios forestales. Un incendio forestal nuevo desatado cerca de Zaragoza, en el noroeste de España, ya arrasó aproximadamente 7.600 hectáreas y llevará días tratarlo de apagar. Indicaron el día de ayer jueves las autoridades de la región de Aragón. El anuncio despertó alarma en España, aún marcada por el virulento siniestro forestal que la semana pasada en la provincia de Almería, en Andalucía, se cobró la vida de 13 personas y la destrucción de 7.000 hectáreas. Más de 400 bomberos apoyados por refuerzos del ejército combaten el fuego declarado desde este miércoles y lamentablemente no ha podido ser controlado en su totalidad. Llevan semanas allá en el sur de España, Europa, con los incendios forestales. Y las personas que fallecieron la semana pasada, lamentablemente estaban por la carretera y fueron alcanzados por las llamas y los cuerpos los localizaron al interior de sus vehículos, lamentablemente calcinados. Son exactamente 12 el día con 48 minutos. Aumentan los muertos, lamentablemente, en Venezuela tras el doblete sísmico. La cifra de muertos por el doblete sísmico ocurrido hace 3 semanas en la zona norte de Venezuela ascendió este jueves, según los cortes. El último corte fue emitido por el gobierno venezolano a las 18 horas. Por ahora se contabilizan 4.930 muertos. Lamentablemente se sumaron 101 fallecidos nuevos que fueron encontrados debajo de los escombros de los edificios colapsados. La cantidad de heridos y personas sin vidas se mantienen de lo que se conoce. Perdón, la cantidad de heridos y de personas sin viviendas. Por ejemplo, los heridos se estima que son 16.740 y 17.907 viviendas destruidas. Miren ustedes, ¿no? Es lo que destaca la propia presidenta interina Delcy Rodríguez. Asimismo, el reporte indicó que las autoridades han atendido a 128.324 familias, mientras que hay 21.210 personas en 107 campamentos transitorios. En la actualización de los informes se indica que hay 856 edificios afectados por el doblete sísmico de magnitud 7.2 y 7.5 del pasado 24 de junio, en los cuales 190 edificios colapsaron en su totalidad, edificios que iban desde los 5 pisos hasta un edificio de 18 pisos que se colapsó en su totalidad, ¿no? Desde el 24 de junio, añadió el reporte, que se han registrado 1.308 réplicas. ¿Están escuchando? 1.308 réplicas allá en Venezuela. Y el estado más afectado allá en Venezuela, lamentablemente, ha sido La Guaira, cercana, obviamente, a esta localidad a Caracas. Siguen los fallecidos. Hay un reporte no oficial de aproximadamente entre 10.000 a 30.000 desaparecidos. Ese es un informe. No hay una cifra oficial porque recordemos que en Venezuela no se ha hecho un censo desde hace décadas. Aparte que el voto, cuando son las elecciones, no son obligatorios los votos, ¿no? Y se podría tener de pronto un dato específico de cuántas personas vivían en esa localidad y no hay, ¿no? Y además hay que tener en cuenta que hoy en México se reportó un terremoto de magnitud 7.4 que generó alarma en el Pacífico mexicano, hablando de temas sísmicos, ¿verdad? De lo que se conoce en México, el día de hoy, aproximadamente a las 9 de la mañana, se reportó este sismo de 7.4 Un potente sismo, sí, se registró frente a la costa del Pacífico de México, provocando fuertes movimientos en varios estados y generando preocupación entre la población. Se está moviendo la tierra, se está moviendo la tierra. Equipos de protección civil y autoridades locales de México iniciaron los recorridos para evaluar posibles daños, mientras continúa obviamente el monitoreo de la actividad sísmica y eventuales réplicas. Las autoridades pidieron a la ciudadanía mantener la calma y consultar únicamente la información entregada por las autoridades oficiales. México, repetimos, hoy soportó un sismo fuerte de 7.4. Dese en cuenta, en Venezuela el primer sismo fue de 7.2 y el segundo fue de 7.5. Hoy se registró en México un sismo de 7.4. La tierra se está moviendo, papito Dios a bendecirnos. España rechaza entrega de alias Pipo. Hoy fue por la mañana la audiencia. La Audiencia Nacional Española rechazó la entrega de a Estados Unidos por un delito de narcotráfico de Wilmer Chavarría, alias Pipo, presunto líder de Los Lobos, la banda criminal más poderosa de Ecuador y que fue interrogado en España por la Fiscalía Ecuatoriana por el asesinato del candidato presidencial Fernando Villavicencio. Las autoridades estadounidenses le reclamaban por su supuesta participación en una operación de narcotráfico para la introducción de 5 kilos de cocaína a California. Poca droga, ¿no? No obstante, Chavarría está aún pendiente de que se resuelva otra petición de entrega a su país para cumplir una condena a 16 años de cárcel por 3 homicidios el 3 de julio de 2010, cuando o durante un tiroteo tras el asalto a una sucursal bancaria en la que fueron sustraídos cerca de $40,000. Tras celebrar esta semana, obviamente, la vista de extradición, la sección tercera de lo penal resolvió en un auto el que ha tenido acceso un medio español y contra el que cabe recurso, obviamente, ante el Pleno, que no procede la entrega a Estados Unidos porque los hechos contenidos en la reclamación por parte de los Estados Unidos son imprecisos según la Audiencia de España, lo que impide valorar la conducta cometida por el reclamado y el cumplimiento de los principios de doble incriminación y especialidad. Es decir que España rechaza la entrega de alias Pipo a los Estados Unidos. Recordemos que también le está siendo requerido acá en Ecuador al líder máximo de Los Lobos. Hay más información a esta hora cuando son exactamente 12:53. ¿Qué pasa en la parte deportiva? Ya les contamos.
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0: Mañana se enfrenta Francia, Inglaterra por el tercer lugar y el cuarto lugar. Y el domingo a las 2 de la tarde, hora Ecuador, la finalísima. España versus Argentina. España versus Argentina. Será un partidazo, claro que sí. Si de pronto tienes en mente reunirte con tus amigos para ver la final en casa, 2 de la tarde, buena hora. 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Cuando Argentina eliminó a Inglaterra. Y Bellingham con Messi se enfrentaron, hablaron, se dijeron de pronto insultos. ¿Qué pasó? Bueno, Bellingham rompió el silencio. Escuchen bien, uno de los momentos más comentados de la semifinal entre Argentina e Inglaterra en este mundial ocurrió lejos de los goles. Lionel Messi y Bellingham protagonizaron una intensa discusión en el primer tiempo, una escena que generó múltiples interpretaciones. Tras el encuentro, el mediocampista del Real Madrid aclaró que la discusión nunca pasó de un reclamo futbolístico relacionado con una acción del partido. La charla con Messi, ¿qué pasó? En realidad estábamos discutiendo, dice Bellingham, discutiendo una falta, no fue nada malo. Estoy seguro de que todos harán lo suyo y lo convertirán en un gran asunto. Pero no fue nada, explicó Bellingham en una entrevista. En lo internacional, el inglés detalló que todo comenzó después de una infracción sancionada a favor de la selección de Argentina. Pensé que había una falta antes y él dijo, ¿y qué hay de la que me hicieron a mí? Y yo le respondí, eres lo suficientemente fuerte para aguantarla. Eso fue todo lo que le dije a Messi, dijo Bellingham, ¿verdad? El jugador de Inglaterra aprovechó para reconocer el nivel de Messi y el privilegio que representó enfrentarlo en un partido de semejante trascendencia. Y hay que entenderlo, pues discúlpeme, Bellingham con el 10 en la camiseta, un país entero sobre su espalda, incluso hasta países de Latinoamérica que querían que gane Inglaterra, y ver que está siendo eliminado, se iba a enojar, pues no. Creo que a todo mundo le ha ocurrido que cuando tú estás jugando algo, así sea una partida de cartas, de barajas, también te puede molestar ciertas acciones, y es entendible. Según él dice que no fueron insultos, no fueron amenazas, fue un reclamo, y que el rostro de enojado era porque iba perdiendo, y es entendible, ¿no? Hay que tener en cuenta que Bellingham tiene 22, 23 años, puede tener 2, 3 mundiales seguidos. Messi es su último mundial, supuestamente, y como van las cosas, de pronto Bellingham en el próximo mundial, quien quita, puede obtener la copa tan anhelada. Hay más información en la búsqueda del director técnico de la Tri, ya viniendo a Ecuador, estamos obviamente con la Liga Pro, que hay gran diferencia, ¿no? Si ustedes se ponen a ver los partidos del mundial, tú dices, wow, partidazo, wow, qué jugada. Pac, ves la Liga Ecuatoriana y dices, Dios bendito, ¿quién es quién? Uno es más malo que el otro, dicen por ahí, ¿no? Haciendo diferencia en las jugadas, ¿no? Y en estos cotejos nacionales. Se ve la diferencia, ¿no? Bueno, suena un nuevo director técnico para la Tri, y lo estamos viendo ahí en pantalla. La búsqueda del nuevo director técnico de la selección ecuatoriana sumaría un nuevo nombre. De acuerdo con un periodista, para un medio internacional al que él trabaja, el español Robert Moreno, que lo estamos viendo ahí en pantalla, Robert Moreno estaría entre los principales candidatos para asumir el banquillo y dirigir a la tricolor. Sí, junto a Miguel Ángel Ramírez, es otro entrenador que participó, fue técnico del Independiente del Valle, también ha sonado. Bueno, Moreno, el español, se encuentra actualmente sin equipo. Su etapa más destacada como entrenador se produjo en el 2019, cuando dirigió la selección absoluta de España, de manera interina en reemplazo de Luis Enrique, quien se ausentó por el fallecimiento de su hija y luego terminó en una grave polémica, ya que según medios ibéricos, Moreno intentó apoderarse del puesto del técnico definitivo y eso causó la ruptura de la relación con Enrique. Aunque solo estuvo al frente del combinado nacional durante 9 partidos, registró 7 victorias y 2 empates, cerrando su ciclo invicto con 85.1% de efectividad. Durante su paso por la selección española, Moreno fue reconocido por ampliar el abanico de futbolistas convocados, apostando por jugadores de distintos clubes y reduciendo la dependencia de elementos del Real Madrid y del Barcelona de España. Tras su salida de España, el entrenador asumió el mando del equipo Mónaco en Francia, donde dirigió 3 encuentros y alcanzó un 46.15% de efectividad. Posteriormente regresó a su país para dirigir el Granada, etapa en la que no logró los resultados esperados, con 29 partidos disputados, 13 derrotas y un rendimiento del 22%. ¿Será que viene? Bueno, tiene escuela europea, ha dirigido algunos equipos buenos, de forma interina dirigió en su momento la selección de España y se estima que podría ser el nuevo director técnico de la Tri. Si Becasese ganaba Becasese con su equipo ganaba supuestamente mensual $200,000, supuestamente, ¿cuánto ganará el director técnico de España? Vámonos con más. ¿Cómo está la Liga Pro? La Liga Pro. Vamos a ver. Póngame el cuadro, por favor. Independiente del Valle no tiene rival en Ecuador. Sigue aumentando. Este jueves, ayer, derrotó 3-0 al Aucas en el Chillogallo por un encuentro que para muchos dicen que comandó y mandó el Independiente. Y así está el cuadro acá en Ecuador. La tabla de posiciones de los equipos ecuatorianos está en primer lugar con 46 puntos. Independiente del Valle no la alcanzan. Le sigue Aucas en el segundo lugar con 32. Barcelona se mantiene en el tercer puesto con 31. Católica en el puesto 4 con 29. Macará puesto 5 con 29. Le sigue en el puesto 6 Liga de Quito con 28, Deportivo Cuenca con 28 unidades, está en el puesto 7. Emelec está en el puesto 8 con 27 unidades. En el puesto 9 está Leones. En el puesto 10, Técnico Universitario. Orense está en el puesto 11. Guayaquil City está en el puesto 12. Mushurruna está en el puesto 13. Libertad en el puesto 14. Delfín está en el puesto 15. Y el Manta Fútbol Club, como que le va a decir chao, está en el puesto 16. Miren ustedes la gran diferencia. El Manta Fútbol Club acá en Ecuador está en el puesto 16 con 13 puntos. Y en el puesto 1, Independiente del Valle con 46 puntos. Dese en cuenta la diferencia de puntos, ¿no? Es abismal. Creería yo que este año Independiente del Valle se va a coronar nuevamente campeón. ¿Será? Vámonos a la parte del entretenimiento. A esta hora, póngale play.
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0: Ayer, de forma oficial, inició el concurso Miss Universo Ecuador. Las 27 candidatas al Miss Universo Ecuador 2026 cumplieron este jueves 16 de julio una de las primeras actividades oficiales del certamen, con la ceremonia y presentación. Además de la imposición de las bandas, el evento se desarrolló a las 5 de la tarde en Vallenita, provincia de Santa Elena, lugar donde va a ser el certamen final. La ceremonia, marcada por el inicio, obviamente formal, de presentación durante la competencia, se veía a todas las candidatas hermosas luciendo sus mejores trajes. La organización escogió Santa Elena como sede de esta edición debido a las festividades que en agosto obviamente se harán en esa provincia. La gala final será el 15 de agosto y también vendrá a Ecuador la actual Miss Universo Fátima Bosch. Otro tema de interés del mundo del espectáculo, póngame las imágenes, atentos a la noticia. Concierto benéfico para Venezuela. Un grupo de destacados artistas latinoamericanos unirán su voz en un concierto solidario para apoyar a las víctimas de los terremotos que devastaron a Venezuela el pasado 24 de junio. La coalición Unidos por Venezuela anunció que Marc Anthony, Ricardo Montaner y Faith liderarán el espectáculo programado para este 16 de agosto en Casella Center en Miami, con el objetivo de recaudar recursos para las víctimas del terremoto que deja más de 4.900 muertos. La organización confirmó además la participación, por ejemplo, de Jay Weller, Elena Rose, Sylvester Dangond, Gente de Zona, Mau Enrique, Olga Tañón, Lazo, entre otros cantantes de talla internacional. Qué bien, ¿no? Ahí están las gráficas. El concierto comenzará a las 6 de la tarde, hora local. Más información en el ámbito del entretenimiento. Si ponemos las gráficas a esta hora, Shakira, ayer se reunió. Miren ustedes con los chicos que se han vuelto virales y que incluso estuvieron acá en Ecuador. Ghetto Kids, así es, a pocos días ya de la final, que será este domingo, de la Copa del Mundo, los Ghetto Kids ya se encuentran en Nueva York junto a Shakira, con quien compartirán el escenario del show de medio tiempo. La agrupación tuvo un emotivo encuentro con la cantante y pasearon por Times Square junto a los hijos de la colombiana. Además, participaron de la caminata de la loba durante el concierto en Prudential Center Network. En sus redes sociales, Shakira publicó un carrusel de fotos y videos del memorable encuentro, sus paseos por Nueva York y fragmentos de los pequeños bailando la música del mundial. Qué bien por Shakira. Se dice y se habla que Shakira incluso les ha dado hospedaje en su propia mansión en Miami y que los está cargando en su avión privado a todos los lugares para que los chicos obviamente conozcan. Se conoce que The Ghetto Kids o Ghetto Kids son de Uganda, si no me equivoco, son niños que pertenecen a una fundación, incluso viven en un albergue allá en esa localidad y por sus bailes característicos han llamado mucha la atención y se han vuelto virales. Vamos con más información, nos vamos a Tome Nota.
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0: La Agencia Nacional de Tránsito, ANT, emitió una alerta a la ciudadanía este jueves 16 de julio por la circulación de correos electrónicos fraudulentos en los que personas inescrupulosas utilizan el nombre, logotipo e imagen institucional para intentar cometer estafas en línea. Según informó la entidad, los ciberdelincuentes envían mensajes haciéndose pasar por la ANT para notificar a los usuarios sobre supuestos pagos pendientes de multas o impuestos vehiculares. Personas inescrupulosas están haciendo eso para estafarlos. La institución explicó que estos correos contienen enlaces fraudulentos cuyo objetivo es obtener información confidencial de los usuarios como datos personales y datos bancarios. Recomendaciones para evitar ser víctimas de fraude. Ante esta situación, la ANT exhortó a los ciudadanos a verificar cuidadosamente el remitente de cualquier correo electrónico que aparente provenir de la institución. Además, recomendó no hacer clic en los enlaces sospechosos, no descargar archivos adjuntos de esos correos, no proporcionar información personal ni bancaria a través de estos correos. La Agencia Nacional de Tránsito recordó que cualquier consulta relacionada con multas, licencias o trámites vehiculares deben realizarlas únicamente a través de su portal oficial, que es www.ant.gov.es. Y con esta información me estoy despidiendo. 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

0: ¿cómo están? A todos mis compañeritos.
1: Hola, muy buenas tardes, gente. ¿Cómo están?
0: A todos mis compañeritos que tengo por acá atrás en el estudio.
1: ¿Quieren llevarse esa moto? ¿O quieren llevarse esa moto?
0: ¿Por dónde nos vamos por acá?
1: Por acá me dicen primero Slider que él se la va a llevar. Por acá ponen en tu sueño. ¿En tus sueños quién? A ver, por acá también estoy viendo los que ya ganaron premios en la carrera no participan. Bueno, esto es cuestión de suerte, mi querido.
0: La carrera Leopoldo León, eso ya salen sorteados, ¿no?
1: Ya ganaron en la carrera de la manera legal, salen sorteados, ¿no? Vamos a hacerlo acá todo de la manera legal. Tenemos ganadores.
0: Vamos a leer para que lo puedan ver y ustedes puedan ver.
1: Pero ganadores.
0: Vamos a leer.
1: Van a salir tres.
0: La primera.
1: Pero si no contesta,
0: nos vamos al segundo suplente.
1: La primera.
0: Si el segundo contesta,
1: nos vamos al segundo suplente.
0: Y así. El que contesta se gana. Mejor dicho, vamos a hacer este resumen.
1: Vamos al tercero.
0: Vamos a hacer ese resumen.
1: Mejor dicho, vamos a hacer este resumen.
0: Vamos a hacer ese resumen.
1: Nos saldrá el nombre ganador.
0: Vamos a contactar.
1: Si no contesta,
0: volvemos a llamar.
1: Pasamos al segundo.
0: Aquí sí vale decir.
1: Segundo nombre.
0: Volvemos a llamar.
1: Si no llegó.
0: Entonces, así tiene que decir.
1: Que estar atento.
0: Shirley, mándame un saludo.
1: Doménica.
0: Que estar atento.
1: Shirley, mándame un saludo.
0: Doménica representó al departamento de marketing,
1: quedó en quinto lugar.
0: Y una de las
1: representó al departamento de marketing,
0: quedó en quinto lugar.
1: Y también se las premiaba.
0: También porque
1: justamente esta edición
0: también se las premiaba.
1: Justamente esta edición,
0: en toda esta coordinación,
1: conversaba Arlette, que
0: también fue una de las regalones.
1: En toda esta coordinación,
0: vamos a que estaban demasiados regalones.
1: Y se pueda incentivar, animarlos para que puedan llegar a la meta.
0: Se pueda incentivar, animarlos para que puedan llegar al
1: quinto lugar. Y Doménica se lo llevó.
0: Un saludito a mis fans.
1: Aquí están que me escriben Marketing Forever. Claro, muy bien.
0: Aquí están que me escriben Marketing Forever.
1: Claro, muy bien.
0: Suerte.
1: Se va la moto.
0: Por supuesto que se va la moto.
1: Justo.
0: Hoy.
1: Por acá pone Dios.
0: Yo soy su mejor guerrero, está bien. Yo sé que te vas a ganar esa moto.
1: Por acá pone Dios, yo soy su mejor guerrero, está bien.
0: Yo sé que te vas a ganar esa moto.
1: Ella ya está pidiendo esa moto.
0: Producción, por favor.
1: Nuestras compañeras de tienda que estén también todos atentos.
0: Atentos a su celular, porque si sale su nombrecito y ustedes no contestan lastimosamente, esa moto se irá,
1: pero para otra parte.
0: Hablamos un poco del sorteo, ¿les parece?
1: Muchas marcas, muchos oficiantes nos apoyaron.
0: Al sorteo,
1: vámonos al sorteo para irnos moto, porque esa moto se va.
0: ¿Sí?
1: Al sorteo. Vámonos al sorteo. Aquí alguien me dijo que me iba a llevar, que se va.
0: Se sacaba la moto, se llevaba a todo el mundo.
1: Aquí alguien me dijo que me iba a llevar, que si se sacaba la moto, se llevaba a todo el mundo.
0: Bueno, vamos a estar llamando, va a salir un primer ganador allí.
1: Vamos a estar llamando, va a salir un primer ganador allí.
0: Si no contesta,
1: que conteste, tiene que estar atento a ver cuál es el ganador.
0: En el conteo, chicos,
1: a ver, ahora que tengo la barra.
0: Ganador.
1: En el conteo, chicos, a ver,
0: Jennifer Valladares se llevó esa moto.
1: Jennifer Valladares se llevó esa moto.
0: Jennifer Valladares se llevó esa moto.
1: Esa moto se queda acá.
0: Valladares
1: se ganó esta moto.
0: Jennifer Valladares se llevó esa moto, ¿no?
1: Yo me imagino que me ha de llevar a la moto, ¿no?
0: Yo creo que la tenemos.
1: ¡Jennifer!
0: ¡La tenemos justamente aquí! ¡Qué gusto!
1: ¡Jennifer! ¿Cómo estás?
0: ¡Mira la gorra!
1: ¡Mira la gorra! ¿Te das cuenta la suerte que te doy?
0: ¿Te das cuenta la suerte que te doy?
1: ¿Te das cuenta?
0: Barra propia, barra propia.
1: Barra propia.
0: Cuéntame bien.
2: Bueno, como experiencia fue algo emocionante. No me imaginé que iba a ganar, venía por un tema de la radio.
0: El tema de la radio,
2: la moto.
0: Así es la suerte, estamos acá. Tenemos casa llena por acá, ver la barra.
1: Así es la suerte, estamos acá.
0: Tenemos casa llena por acá, ver la barra.
1: Va a donar la moto, no,
0: la va a donar.
1: Va a donar la moto, va. Va a donar la moto, no,
0: es más.
1: Va a donar la moto, va.
0: Pedimos entonces que Jennifer nos done la moto.
1: La cara.
0: Pedimos entonces que Jennifer nos done la moto.
1: No, ella se la lleva.
2: Ya toca.
1: No, ella se la lleva acá, Jennifer, pertenece al departamento de aquí. Tiene barra propia acá, Jennifer, pertenece a un departamento de aquí.
2: ¿Qué vamos a hacer con esa motita?
1: No, hay que aprender.
2: ¿Qué vamos a hacer con esa motita?
1: Ahí espero que me lleve. ¿Cuándo va a recibir la moto? Ya van a coordinar con usted.
0: Pero cuéntame tu experiencia en este Tía Te Mueve, en esta edición.
2: Bueno, fue sumamente...
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1: corrió los 2 kilómetros, no ganó en la carrera, pero se ganó la moto. ¡Felicidades, Jennifer! A ver esa barra de Jennifer que está por allá, esa barra de Jennifer. Listo, bueno,
0: muchísimas gracias, Jennifer.
1: Retire, por favor, su premio acá con tal en tu mano para que les diga, mire, así es la suerte. Vamos a ver los comentarios, cuéntanos, mi querida.
0: Jennifer Valladares es la ganadora. Jennifer Valladares es la ganadora. Justamente pasaba a la moto. Saludos para Jennifer Igual, que la donet a transformación digital. Estaba ahí hoy con
1: hizo de nada. La necesita la moto. Aquí todo está ya. Uy, coincidencia. A ver, Leopoldo.
0: Wow, ponen aquí. Saludos para el Walter. Este es Carlos Paredes. Wow, ponen aquí. Saludos para el Walter. Este es Carlos Paredes. Revisa y agarra. Ya esa moto se fue volando.
1: Esa es la ganadora.
0: Tienes que agarrar. Ya esa moto se fue volando.
1: Tienes esa moto.
0: Y que yo les merecía la suerte. La suerte es buena. Bueno, vamos a continuar. Verán. La suerte es buena. Bueno, vamos a continuar. Verán. El día de
1: Italia te mueve. Ya quiero poner.
0: Varias compartidas. Para
1: corporalidad y también para
0: disfrutar. Oiga.
1: Hicieron varias actividades.
0: Corporalidad y también para disfrutar.
1: Oiga.
0: Ellos para sacarse unos premios terminaron recontra que muerto.
1: Para sacarse unos premios terminaron recontra que muerto.
0: Yo
1: eso también.
0: Ellos ganaron. Se los premiaron.
1: Para la carrera también.
0: Pero también ellos ganaron. Se los premiaron.
1: Para la carrera también todos recibieron lo que son las medallas.
0: Los auspiciantes no se quedaron atrás.
1: Conversando también.
0: Tenemos una fiesta y otra.
1: Los auspiciantes no se quedaron atrás.
0: Y es que tuvimos la colaboración de
1: Corpo Oriental,
0: Banco Bolivariano,
1: Grupo San José,
0: AG Group,
1: Oriental,
0: Banco Bolivariano,
1: Grupo San José,
0: AG Group,
1: Kellogg,
0: Moderna,
1: Paraíso,
0: Corporal Gin, ya lo dijimos, Bimbo,
1: Laboratorio
0: Moderna,
1: Corporal Gin, ya lo dijimos, Bimbo,
0: Laboratorio
1: Biotécnico,
0: Insistental,
1: Date el Gusto,
0: SMS,
1: Servicios Médicos del Ecuador,
0: Date el Gusto,
1: SMS, Servicios Médicos del Ecuador,
0: increíble.
1: El y Café Oro.
0: Estos son los premios que ustedes pueden ver, que
1: increíble.
0: Acá donaron.
1: Café Oro.
0: Estos premios que ustedes pueden ver, que también hubieron
1: almohadas
0: de la marca de.
1: Estos premios fueron.
0: ¿De cuál era?
1: De Paraíso.
0: Almohadas de la marca de.
1: El colchón también.
0: Tuvimos también las membresías.
1: El colchón también.
0: Tuvimos
1: también las membresías.
0: El mes de
1: televisor
0: de Corporal
1: llevaron
0: obviamente.
1: Tuvimos
0: un colchón.
1: Marcas hicieron presente.
0: Que se lo llevaron todito.
1: Y justamente estas marcas hicieron presente.
0: Gracias por todo ese trabajo
1: para que todo este evento pueda manejarse de la mejor forma.
0: Para que todo este evento pueda
1: un evento
0: manejarse de la mejor forma.
1: Justamente algunos colaboradores también
0: que un evento muy bonito.
1: Que justamente algunos colaboradores
0: como que una fiesta de integración.
1: Este evento.
0: Pero esta,
1: porque
0: esta
1: no tenemos como que una fiesta de integración,
0: la verdad,
1: pero esta
0: me hizo sentir muy bien.
1: El departamento que coordinó fue Seguridad Integral y Medio Ambiente,
0: a los cuales
1: el departamento que coordinó fue Seguridad Integral y Medio Ambiente,
0: pero como les digo, esto es un trabajo
1: por toda esta actividad.
0: Pero como les digo, esto es un trabajo de hormiga.
1: Los departamentos que también ayudaron fueron
0: trabajo de hormiga.
1: Los departamentos que también ayudaron fueron recursos humanos,
0: ocho cenas,
1: recursos humanos, comunicación interna,
0: trabajo social,
1: marketing,
0: logística
1: interna,
0: trabajo social,
1: también el premio de la televisión
0: y obviamente
1: quienes nos dieron también el premio de la televisión
0: y obviamente
1: también nos brindaron el lugar para que se pueda llevar a cabo esta carrera.
0: 2K. También nos brindaron
1: el
0: lugar para que se pueda llevar a cabo esta carrera
1: 2K.
0: Y también
1: hay
0: darles
1: que hacer
0: un agradecimiento porque
1: mucho
0: sin ellos creo que no hubiéramos tenido
1: y también darles
0: la
1: un acogida
0: de los auspiciantes
1: porque sin
0: el apoyo que es el departamento
1: no
0: comercial,
1: quienes
0: la acogida de los auspiciantes
1: pilares
0: y apoyo que
1: en hacernos
0: el departamento
1: enlaces con las marcas y los aliados
0: pilares
1: en hacernos enlaces con las marcas y los aliados
0: para el evento como las marcas
1: espectacular.
0: Acá nos
1: da
0: un agradecimiento a radio, pero la verdad yo siempre digo que el agradecimiento sale de aquí
1: radio,
0: pero la verdad yo siempre digo
1: por
0: todo el trabajo que
1: dicen
0: aquí, bueno,
1: ustedes
0: chicos, por la
1: si lo pueden hacer,
0: nos tienen,
1: y nosotros
0: todo el trabajo
1: que dicen,
0: armamos
1: bueno,
0: chicos,
1: lo que
0: si lo
1: pudimos
0: pudimos
1: hacer,
0: ayudar, los
1: y nosotros con todo
0: la música
1: cariño,
0: porque teníamos una música oficial
1: ayudar,
0: de Día Te Mueve,
1: la música porque teníamos una música oficial
0: en el en vivo, porque como ya se fue la moto,
1: a lo mejor ya, pero me pueden
0: todavía,
1: porque como ya se fue
0: la
1: moto, a lo mejor ya, pero me pueden bar todavía,
0: ya hagan la tercera edición,
1: y a qué hora,
0: para que vayan anotando,
1: ¿a qué hora se va la
0: moto?
1: ¿Esa era la prueba?
0: No, no era prueba.
1: ¿A qué hora se va la moto?
0: Ya se fue.
1: Esa era prueba ir a pie. Bueno, salimos para John.
0: Ya la moto ya se fue. Tocó seguir a pie. Bueno, salimos para John.
1: La dona del departamento de aquí.
0: Lo que dijo fuera bueno, pero no la va a donar.
1: Que la dona del departamento de aquí.
0: No va a soltar.
1: Fuera bueno, pero no la va a donar.
0: Eso fue todo lo que
1: se dio
0: en esa moto.
1: Ya te mueves.
0: Y aparte, lo que se dio en
1: unidades.
0: Como la Policía Nacional,
1: el Benemérito Cuerpo de Bomberos
0: Graves.
1: Como la Policía Nacional, el Benemérito Cuerpo de Bomberos Graves. privada también participaron en este día. Y la empresa de seguridad privada también participaron en este presente. Gracias y a todos ellos y gracias a todos. Esto es un trabajo de hormigas que se hace en la organización. Gracias a todos los departamentos. Es un trabajo de hormigas que se hace en la organización. Con todos los departamentos. ¿Cuál será el premio mayor para esta colección en el CIN?
0: Ya vamos a ver.
1: ¿Cuál será el premio mayor para esta colección en el CIN?
0: Ya vamos a ver. Vamos a estar pensando y vamos a estar
1: estaba más grande.
0: Yo creo que aquí ha sido
1: todo.
0: Yo pensaba,
1: pero ha sido presencial esa entrega.
0: No va a contestar el teléfono.
1: Y eso ha sido presencial esa entrega.
0: Me fue un gusto poder llevar acá un queso.
1: Me gusta.
0: Para mí ha sido un gusto poder llevar acá un queso. Ya
1: se mueve la verdad en Guayaquil.
0: Fue una actividad muy buena.
1: Animación de ella se mueve la verdad.
0: También hay un compañerismo entre todos los departamentos.
1: Donde se puede reforzar también hay un compañerismo entre todos los departamentos.
0: Ha sido gustando,
1: amiga, mi querida compañera, espero que por ahí me esté llevando a Dani y a mí.
0: Mi querida amiga, mi querida compañera, espero que por la radio me esté llevando a Dani y a mí.
1: Disfrutar esa motito.
0: Esto ha sido todo por hoy, chicos. Disfrutar esa motito.
1: Esto ha sido todo por hoy, chicos.
0: Ya estaremos pensando en la tercera.
1: Ya estaremos pensando en la tercera.
0: Pero también estar allá.
1: Muchísimas gracias a todos.
0: Y a Rubén, como les indiqué
1: de nuevo, ¿no?
0: Muchísimas gracias a todos.
1: Tu mano por toda la ayuda. A los auspiciantes.
0: Talento humano por toda la ayuda.
1: A los vuelvo a repetir,
0: Corporación Patino Oriental Banco Bolivariano.
1: Paraíso, Grupo Silvanita, Superior,
0: Kelo, Moderna.
1: Bimbo, Laboratorio Biotanta, Superior, Kelo, Moderna.
0: Rehabilitación Vital.
1: Bimbo, Laboratorio Biotanta, Date el Gusto también.
0: Centro de Rehabilitación Vital de Mendo,
1: Servicios Médicos del Ecuador.
0: Date el Gusto también.
1: SMS, que son unos chicos espectaculares,
0: Elita,
1: que son unos chicos espectaculares.
0: Y nos estamos viendo otro día en otra edición.
1: Y nos estamos viendo.
0: Felicidades a la ganadora.
1: Un abrazo para todos.
0: Te mueve.
1: Felicidades a la ganadora.
0: Gracias.
1: Un abrazo para todos.
0: Muy bien. Hasta luego.
1: Gracias. Hasta luego.

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1: Rico is cool. Dímelo, Jean Paul. Estamos zumbando.
2: Ya estamos, ya estamos. Muy buenas tardes.
1: El truco, tú tienes
2: ajá.
1: Yo que yo me
2: ajá.
1: Hagámonos un patato.
2: Hola.

clientes. Oiga, yo he visto ya desde temprano la gente desde las 9 ya haciendo sus compras. Qué bueno, porque el que madruga, día lo ayuda. Hoy estamos viernes, San Viernes. El santo de la devoción, me dice. El santo de mi devoción. Vámonos con buena música. Porque queremos bailar ya. Queremos que esos huesitos se muevan. Que los huesitos del Newton también tiemblen en su tumba. Ya sabes, 099-490-9190. Escríbeme. Llama, no escribe.

0: mi gente. ¡Un fire! Oye, ¿sabes qué? Me voy a ese punto, ¿ah? Bueno, buenas tardes. Un saludo para Justin Lozano, la sensación de la 356. Ya me han hecho acordar de un buen tema. La sensación del bloque. Llámonos a tipo de... A tipo Daddy Yankee con Bizarrap, ¿qué les parece? Para empezar este viernes, bueno, no empezar ya, continuar este viernes. 4:26 de la tarde y estamos activadísimos desde la cabina de Radio Tía, tu amiga Shirley Bravo, ya sabes. Ya sabes. Vámonos con el Daddy. John.
1: ¿Qué? Nueva temporada ya empezó, dale.
0: Ajá.
1: Sonido de abajo, Bizarrap suena.
0: Perdón, tanta emoción.
2: Si me preguntan.

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0: aquí en Guayaquil ya nos estamos preparando para la fiestita de Guayaquil. Y seguramente pues acá los guayaquileños y quizás los que vienen de visita para acá, para Guayaquil, van a visitar los lugares turísticos, ¿no? Justamente ayer yo pasaba y mira, veía la perla, la Perloski, la rueda moscovita, le digo yo, no la perla. Oiga, y en diferentes puntos, yo que soy al sur, al surf, ya hay como un mini playland bar por ahí, los juegos esos electrónicos, todo está costoso. No sé, me da miedo ir por allá, ¿no? Nunca me han llamado la atención, pero ahora de grande ya. Alguna vez me subí a uno de los juegos del Playland Park, los juegos más conocidos de acá, de todo, del Ecuador, ¿verdad? No, ya moría, yo creo que había toda mi familia. Fatal, dije ni más. Pero bueno, como una vez sabe ser curtida, vamos a probar cómo están los juegos por ahí. Así empezamos también, estuve viendo ya las carpas de circo, de las diferentes temáticas también, por ahí está, creo que vi los Fuentes Gasca. El circo también tengo años que uno no los visita, pero si usted tiene la oportunidad, qué chévere, lleve a sus hijos para que pueda disfrutar esa nueva experiencia del circo también. Yo recuerdo que mi mamita me llevaba al circo de Kiko, ¿ustedes se acuerdan? Estaba el circo de Kiko, también por ahí venía el del Chavo del Ocho, pero decían que era el Falseta. Bueno, sí, esos buenos recuerdos cuando justamente se celebra la ciudad de Guayaquil. Y estar en la expectativa también de la visita del presi, bueno, de todos. 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
0: Así es, tengo por acá unos mensajitos. Déjenme ver. Oye, ¿a quién le dan ustedes? ¿Argentina o España? A ver, ahí los quiero ver. Ya estamos esperando ansiosos esa final. Y además de la final, como yo les dije anteriormente, quiero ver ese show. Hola, saludos. Hoy es viernes social, full salsa de Canon Extremera. Claro, viernes social, que vive el viernes. Allá, Plaza Tía La Joya, por Usted tiene cara de que visita la maravilla. Yo lo vi. Buenas tardes, Radio Tía. Un saludo para Nayeli de la sucursal 642. También un saludazo para toda esa sucursal 642. Y un abrazote también para Nayeli. ¿Cómo estás, Nayeli? ¿Cómo te va? Espero te encuentres bien ahí con todos tus amigos, tus compañeritos de trabajo. Acuérdense bien, eso sí, ¿eh? Ya saben, por ahí me van invitando. A ver, déjenme ver por acá que también tengo otro mensajito. Esto es en la sucursal de Santo Domingo, en la avenida Quevedo. A ver, por acá. Hola, ¿me podrían ayudar con la salsa que dice eres dueña de mi vida y de mi amor? Ya te la voy a buscar y vamos a complacer. Yo sí me doy cuenta que acá todos mis compañeros son salseros. Qué bueno. Saludos también para toda la sucursal 168. Que yo sé que también están trabajando a full. Saludos para el supervisor Don Aarón y la supervisora también, la compañerita Samantha. A todos un abrazote por allá. Acá me piden, hola mi amigo, ¿cómo te va? Poner Bobo de Kenia o si Álvaro Díaz, porfa, gracias, perfecto. Otro saludito acá, me pueden ayudar con Bandolera de Zion y Lennox. Y un saludo para la señora Pamela Saltos, la mamá de los pollitos de reposición. Cuidado esos pollitos, ¿ah? Pórtense bien esos pollitos, no le hagan dar coraje a la señora Pamela. Ustedes son tremendos. tremendos, deben ser tremendos. Buenas tardes, un saludo a la mejor jefa de la sucursal 574 de parte de Joel. Perfecto. Ya nos vamos con el bloque de complacencias musicales. No se preocupen, son 4:53 de la tarde. Oye, y en redes sociales se ha visto mucho esto, este tema de conversación de Alejandra Jaramillo, de la Caramelo. ¿Está o no está? ¿La sacaron o no la sacaron de Univisión? Vamos a poner en contexto. Bueno, la ausencia de Alejandra Jaramillo en el programa Siéntese Quien Pueda de Univisión ha generado rumores sobre una posible suspensión o incluso una salida definitiva del espacio. Sin embargo, no hay una confirmación oficial por parte de la cadena ni de la presentadora. Alejandra está bien relajada, yo la sigo en redes sociales. Ella no se ha manifestado, pero ella está igual haciendo sus viajes y está tranquila, haciendo su vida normal y está bien. Esta chica tiene una vibra muy buena. Una semana fuera del programa, Alejandra Jaramillo lleva varios días sin aparecer en el panel de Siéntese Quien Pueda. Y obviamente esto ha despertado especulaciones entre los seguidores del programa. ¿Qué pasó? ¿Cuál fue la controversia? La controversia comenzó después de que la presentadora, la Caramelo, celebrara la eliminación de la selección de México tras su derrota frente a Inglaterra en el Mundial 2026. Sus comentarios también provocaron críticas de parte de usuarios mexicanos, quienes consideraron ofensiva su reacción y pidieron su salida del programa. Pero ¿y cuando ellos nos insultaron qué? No pues. Nada, lo que hizo Alejandrita no es nada en comparación a toda la bulla mediática que hicieron con Ecuador. Bueno, las disculpas públicas, ¿no? El 9 de julio, Gala Caramelo publicó un mensaje dirigido al público mexicano ofreciendo disculpas y aclarando que nunca fue su intención de faltar el respeto ni ofender a los aficionados, pero eso no convenció a nadie. Univisión no se ha dicho nada, ni la producción del programa también han emitido ni un comunicado explicando todo este motivo de ausencia. Ahora, resulta que en el programa incorporaron a otra chica que se llama Jessica Rodríguez y alimentó mucho más las especulaciones sobre un posible reemplazo de Alejandra. No obstante, no existe evidencia oficial que relacione ambos hechos. Aunque no ha hablado nuevamente sobre la polémica, Alejandra Jaramillo continúa publicando contenido sobre su vida personal y proyectos profesionales en sus redes sociales sin referirse a la situación del programa. Muy bien por Alejandra, muy bien. Ella no se deja llevar, ella coge todo, todo relaxa, ¿eh? Porque también el Beta ha salido manchado y ha salido, pero por acá también manchado el hombrecito. Lo han metido también en problemas, saco de sal, les dijeron a ellos. Pero igual, ellos han tomado las cosas también de buena manera. Disculparse, qué chévere, qué bueno que lo haya hecho Alejandra. No eran necesarias las disculpas, pero si ella sintió que en verdad está ofendido el público mexicano, qué bueno que ella haya tomado esa decisión y no se haya puesto también en mal plan con ellos, ¿no? A pesar de como que les digo, nosotros fuimos más víctimas, pero ya pasó, ya se terminó el mundial. Estas son las reacciones que uno tiene por todo esto de la pasión, ¿no? La pasión del fútbol, que el partido, que el encuentro, que México nos sacó, todo el mundo, todo Ecuador era Inglaterra en esos momentos. Por los anfitriones, pero todo pasa, todo va pasando, todo va calmando. Ya, déjenla tranquila a la pobre Alejandrita. Ojalá que se le abran nuevas puertas también en caso de que la saquen, no sé, que se dé una posibilidad de salida de Univisión. Pero ella es muy talentosa también, muy querida por el público ecuatoriano y también por el público internacional, el Beta ni que se diga. Que todo lo mejor para nuestra querida Alejandra Jaramillo, que también visitó acá el Ecuador. Fue muy cuestionada porque ella tampoco no avisa cuando va a venir acá al Ecuador para irla a recibir, ¿eh? No da el número de vuelo, ni la fecha, ni la hora, ni dónde va a llegar para poderla ir a recibir a la pobre Alejandra. Ay, por eso es que no estoy en farándula. Por eso es que no estoy en farándula. Bueno. Che, ¿con quién te vas? ¿Con Argentina o con España? Dime. dime el marcador. La vez pasada los invité a que den sus pronósticos. Los voy a volver a invitar para que ustedes me puedan escribir cuál es el pronóstico. ¿Quién gana, Argentina o España? Vámonos, ¿quién gana? Ya, no nos vayamos con pronósticos, que a lo mejor no. Y si de ese grupo coinciden, nos vamos al sorteo y les regalo la tarjetita obsequio de $20. Escríbeme con tus datos, ¿quién es el ganador, Argentina o España? ¿Quién gana para ti? A ver. ¿Quién gana para ti? Vamos. Me escribes hoy, mañana, para poder estar atenta, también anotarte y bueno, esperar los resultados. Y así obtener el premio, la tarjeta obsequio de $20. Hacemos una pausita y volvemos con el bloque de complacencias musicales. Y nos vamos a ritmo de salsa. Vamos a empezar con Canito Estremera. Si quieres alguna canción especial que escuchar el día de hoy, 099-490-9190. Con gusto te complazco. Usted me dice y yo lo programo.
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haciendo. Ya estoy cumpliendo con todo, ¿ah? Ya estoy bien por acá. Bueno, conversando un poquito ya de la, del término también, ya de la, del mundial. Es noticia que la FIFA también va a estrenar un reconocimiento inédito para el campeón mundial. Y esto es que les van a dar unos anillos de campeonatos personalizados inspirados en la tradición de ligas estadounidenses como la NBA y la NFL. Y es que por primera vez en una Copa del Mundo, el equipo campeón no solo recibirá el trofeo y las medallas de oro, sino también los anillos conmemorativos diseñados especialmente para los vencedores. La FIFA fabricará una edición limitada de 2026 anillos. De ellos, 30 estarán destinados a los jugadores y miembros del cuerpo técnico del equipo campeón. Los 1996 restantes se pondrán a la venta como productos oficiales de la colección. ¡Ay, miren ustedes! Cada anillo, ¿cómo va a ser este diseño? Y es que cada anillo tendrá también en un lado el trofeo de la Copa Mundial y en el otro elementos personalizados que representarán la identidad de la selección campeona. Además, estarán numerados individualmente y acompañados de un certificado de autenticidad. Los anillos, escúchenme bien, estarán elaborados en oro e incorporarán piedras preciosas, siguiendo el estilo de las tradicionales, anillos de campeón que reciben los ganadores de las principales ligas deportivas de Estados Unidos. ¿Y ustedes comprarán? Si los 1996 anillos restantes estuvieran disponibles aquí en el Ecuador, ¿ustedes los comprarían? Hasta el momento la FIFA no ha anunciado el precio oficial de venta, pero ya me puedo estar imaginando cuántos miles de dólares ha de costar ese anillito. 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

Por acá me pidieron una cancioncita de Kenia Oz. Ya vamos a estarlos complaciendo. En este viernes, ¿a dónde se van? ¿Qué van a hacer? Cuéntame lo que vas a hacer el día de hoy. ¿Con quién te vas a ver? Ya te veo, ya te veo. Conversa conmigo al 099-490-9190. 5:33 de la tarde y seguimos complaciendo.

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hacemos el día de mañana. También estaré por acá acompañándolos en sus compras y en su trabajo. Cuídense mucho, lleguen sanos y salvos a casita. Buen recaudo con toda su familia también. Pórtense bonito. Se despide de ustedes su amiga, su pana, su yuta de siempre, Shirley Bravo. Un abrazote. Chao.

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